0: Bueno, vamos arriba, me tienes tomando. Tienes tomando de lunes a lunes.
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0: De lunes, Málaga.
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0: Y a partir del próximo lunes.
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0: Ya lo tenemos acá en la radio.

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0: Vamos a compartir esta hermosa canción de Málaga. De lunes a lunes suena Málaga.

0: Pará, pará, Málaga, pará, que tengo acá justamente.
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0: Bueno, llega la penúltima. Muero por ti. Miguelito González dice por acá que me cuenta. A ver, con la penúltima, muero por ti. Adelante, Miguelito González.
1: Buenas noches, muy lindo el programa. Pasame que hablen de mí para saludar a Mari Cabana, de Solís. Y mañana estamos puestos.

0: A ver qué dice por acá, Gladys, la ruta 60 que le mandé, el link de la radio, ¿cómo anda la gente de la 60?
1: Buenas noches, Jorge. Bien, gracias a Dios, acá sí, en casa, con la estufa prendida. Vos sabés que yo ya me lo había pasado, una compañera del salir a los bailes. Gracias igual porque te acordaste, pero yo ya lo tenía. ¿Vos sabés que se lo pasé a Robert Santo? El carpintero. Y no sé, porque él escucha por radio, no, escucha por la radio nomás. No sé si lo agarró o no lo agarró. No me dijo nada, no me contestó. Alfredo sé que no. Alfredo no lo agarra ni por radio ni por internet, no sé por qué, pero que no, él y Alfredo no lo agarra. Pero sí, Robert capaz que lo agarró, no sé. Así que buenazo, buenísimo, Jorge, pasa un tema cualquiera, tu elección, está precioso el programa. Así lo estoy escuchando, sí, muchas gracias.
0: Bueno, Gladys, yo no sabía que tenías, que estabas escuchando ahí en el celular. Estos muchachos, tanto Alfredo como el Robert, son unos atorrantes. ¿Tienen celular? ¿Para qué tienen celular, si no lo tienen con internet? Por favor. Mañana cuando los veas, ¿sabes qué? Los gasto, Bueno, Gladys, un beso grande para vos. Vamos a hacerle llegar estos gurises ahí para el Robert y para Alfredo, atorrante. José Luis, su ritmo de la...

no es carita triste. No, no, no, no, no, no, no tiene la carita triste. Carita de cumbia. Hoy se ha perdido, claro, la gente de Pernal. Si no está escuchando por internet, no hay otra manera, otra forma. Qué linda está la audiencia, ¿eh? Carita de cumbia, este gran señor lo tenemos en...

voy a compartir algunos de los colaboradores, porque bueno, también tienen lugar, aunque no salgamos por alguien, tienen lugar también para la salida de internet, gracias a ellos que colaboran con la radio. Varita de cumbia, cumbia, cumbia, cumbia de la

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tenemos en Mina, tenemos en Solís, tenemos en Ruta 60, tenemos en Tala, cuántos lugares más, y algunos que están calladitos. Bueno, acá me dice, buenas noches, Jorge Daniel, un tema, puede ser de Mogambo,

Gloria, y vamos arriba. Acá lo tengo el tema, mirá, un beso grande. Mogambo. Si está escuchando la Reina del Camino, grita también, ¿eh? Pero bueno, si está escuchando, obviamente, no sé, tendrá alguna gigas en el celular o no. Le encanta este tema de Mogambo.

0: 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Bueno, por acá dice Gloria de la ciudad de Tala. Hermoso tema, pasión por ti. Bueno, mañana, Gloria, mañana lo vas a bailar en el Grande de Carelón. Mañana no me olvido de pasar ese tema con ustedes. Qué lindo, qué lindo. Era Mogambo, Mogambo. Bueno, vamos arriba. Acá dice Pablito Vidal, está escuchando el internet, obviamente.
1: Está bien. Pasamos un tema acá de la pelota para escuchar.

para gozar con Matías Valdés. Este boleto al amor. Bueno, un saludo grande para Rosa González de la ciudad de Míguez. Por acá eliminó un mensaje, Rosita. ¿Qué pasó? ¿Qué pasó?

0: impresionante el boleto al amor. Me encanta. Por acá la tengo con el amigo Gustavito. Gustavito Delgado, que dice:
1: ¡Matías!
0: Me encanta. Bueno, hola, dice: pasá por Ágata, el segundo intento. Para mis amigas. Gustavito, mañana viene el grande de Canelones. Viene, porque tengo que preparar algo para usted.
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0: Tiene que dar el, bueno,
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0: El panorama, si mañana.
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0: Si mañana viene por acá o no viene.

0: bueno, Gustavito Delgado, me encanta. Vamos a ver, dice Gustavito.
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0: 99.99 que viene. Ya que mañana. Lleno total. Las locomociones que vienen de Minas, tres locomociones de Minas llenas. Sarandí, el G, viene otra locomoción llena. La ciudad de Tala, dos locomociones, tres locomociones de Tala llenas.
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0: Mirá, eso de bailar con vos.
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0: No voy a bailar con vos, Gustavito. No. Así que mañana te esperamos.
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0: Te esperamos al gran baile familiar en el Grande de Canelones.
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0: Para que bailes con la grande del interior, así, mirá.

0: Bueno, muy bien, derramar mentira grande el interior. ¿Cómo te veo, Gustavito, bailando estos temas? Mañana, allí en el Grande de Canelones. Ah, bueno, dice que conmigo no va a bailar. ¿Alguna amiga? ¿Cómo no? ¿Cómo no? Sí. Amigas, lo que realmente me sobran. Mañana, bueno, mañana te digo, bueno, aquella amiga. Presento amigas, ¿cómo no? Amigas bailanteras todas. Te van a sobrar las amigas para bailar.
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0: Qué lindo tema, este de la Grande del Interior, Agatha. Derramar mente. Un saludo grande para Mirta Olivera de la ciudad de Minas. Debe estar en la sintonía como todas las noches.
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0: Yo quiero derramar mente. Salud grande, Mirta, para vos y para Fernandita. A ver si estás en la sintonía o no con esta noche fría, fría, fría. Pero acá estamos en la radio haciendo música para internet nada más a través de fmuniversomontes.com.uy. Con cariño, con mucho amor.
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0: Y es viernes y el cuerpo lo sabe. Mañana es sábado y el cuerpo quiere movimiento. Por eso que mañana baila el Grande de Canelones, Salón por Venir.
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0: Te deseo.
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0: Vamos con este bonito tema de la Grande del Interior. Hasta la

Buen tema de la grande del interior. Ahora es también Pechos Calientes. También lo hace la grande del interior, pero en este caso no es la grande del interior. Leo Mattioli. Bueno, acá me dice Gustavito, me presenta a los nietos, bonitos, hermosos. Más cariño de su vida para sus nietos. Los adoras, obviamente. Dos nietos hermosos, Bueno, un saludito grande, Gustavito Delgado, para la gente de Fray Marcos. Para mi hijo Mauro y Antonella. Me dieron dos hermosos nietos. Gracias, Gustavito. Un cariño grande para vos.

buen tema, de Leo Mattioli, Pechos Calientes. Y así estamos transitando y llegando vía internet solamente en este día y anoche también. Último día de la semana, porque mañana estaré, pero sí con la música viva, en vivo y en directo allí en la pista del grande de Canelones, Salón Porvenir, para que todos bailen, para que todos disfruten. Así que bueno, esperemos que mañana también esté la radio por aire también. Eso mañana de tardecita podría ser. Antes no. Vamos con este grupo, Leo Mattioli, cuando estaba en

Julito Martínez cantando en la nueva sensación que mañana van a estar cerrando la bailanta. Buenos temas de esta gran banda que va a cerrar también. Por eso, bueno, la convocatoria también de esta gran banda con dos actuaciones. Para allá, para la madrugada, bueno, recibir el domingo bailando con la nueva sensación. Buen tema, otro Ocupa Mi Lugar, es un gran tema también. Bueno, lo tengo por acá para compartir con la voz de Julito. Julito Martínez, que mañana lo estará realizando, tocando y cantando.

0: La noche sin tu piel, vamos arriba, quién te da lo que te daba yo.
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0: Estamos todavía, la audiencia está linda, linda, linda. Estamos en las 22:46 minutos. Estamos a unos 15, 20 minutos del final de la noche de hoy. Va a quedar música saliendo por internet también, como ahora. Pero por aire no.
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0: Vamos arriba, mi gente, vamos arriba, que es viernes, el cuerpo lo sabe, ¿verdad, Douglas? Estos temas, y después se viene de este tema un enganchadito. Grupo Latido, ¿quién te da lo que te daba yo? El tema bajo cero también. ¡Ah, está frío, sí! Está frío, pero no está tan bajo cero. Vamos a seguir compartiendo la música. Para eso vine, para compartir para todos ustedes.

Bueno, para toda la audiencia que permanece todavía en el sitio de internet, muchísimas gracias, lo estaremos reencontrando el lunes, Dios mediante, acá en este mismo punto del dial, a partir de la hora 17. Los espero mañana en el Grande de Canelo, en el Salón Porvenir. Muchísimas gracias. Será hasta entonces, que tengan, bueno, felices sueños. Que se levanten con un sí grandote, bueno, con los pies en la tierra y la voz en el aire. Que se vayan de a no se llame. En este caso la voz en el aire no, porque no estamos en la antena del aire, pero estamos vía internet. Muchas gracias, muy buenas noches. Que pasen bien y los reencontramos la semana próxima. Y si gustan, están invitados para el Grande de Canelones mañana a la noche. Chau, chau, chau, chau. Buenas noches. Buen fin.

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1: Me ha dado mucha suerte, ¿eh? Una hermosa cumbia, a ver si les gusta. Dice más o menos así, a ver.

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Nación de Mogambo y presenta toda su nueva música en la voz de Edgar Viera. 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

0: las flores, muchísimas chocolatinas. Les cuento que estuvimos en Santa Fe, en Entre Ríos, en Yacuiba, en Misiones, ¿dónde más estuvo? En Jujuy, ¿no? Y hay muchos padres que dicen que por favor que los chicos escriban.
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